Y esto es lo que Dios tenía preparado hoy para nosotros. Amén. ¿Hay entre nosotros alguien que quiera dar un testimonio? Tú, hermana, pasa al frente.

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Entrando Jesús a tierra de los gadarenos, vino al encuentro un hombre endemoniado. No vestía ropa, ni moraba en casa, sino en sepulcros. Este, al ver a Jesús, lanzó un gran grito. Postrándose a sus pies, exclamó: ¿qué tienes conmigo, Jesús, Hijo del Dios Altísimo? Te ruego que no me atormentes. Legión era el nombre, porque eran muchos. La presencia de Jesús era tan fuerte que los demonios no pudieron resistir. Y enseguida salieron de aquel hombre. La gente se quedó sin palabras, porque jamás habían visto algo parecido. Jesús, viendo a aquel hombre, le dijo: vuélvete a tu casa y cuenta las grandes cosas que Dios ha hecho contigo. En ese momento, el reino de Dios había visitado aquel lugar. Por lo tanto, aquella ciudad nunca más iba a ser la misma. Porque cuando Jesús visita un lugar, ese lugar nunca más vuelve a ser el mismo. Hoy declaro que el reino de Dios está llegando a tu vida. Está llegando a tu ciudad, a tu país. Está llevando vida donde había muerte, sanidad donde había enfermedad, gozo donde había tristeza. El reino de Dios está visitando hospitales, está llegando a cárceles. Veo cómo el reino de Dios está liberando toda tiniebla y oscuridad. Se disipan, porque el reino de Dios ha llegado, te ha visitado, así como visitó a este hombre trayendo liberación, como visitó a la mujer de flujo de sangre trayendo sanidad, así como multiplicó los panes y los peces. Hoy el Señor rompe toda escasez, toda enfermedad en tu vida. Hoy la salvación está llegando a tu casa, a tu familia, y está alcanzando a tus generaciones. Lo declaro en el nombre de Jesús.

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antes de formarte en el vientre, ya te había elegido. Antes de que nacieras, ya te había apartado. Te había nombrado profeta para las naciones. Yo le respondí: Ah, Señor mi Dios, soy muy joven y no sé hablar. Pero el Señor me dijo: No digas, soy muy joven, porque vas a ir a donde quiera que yo te envíe y vas a decir todo lo que yo te ordene. No le temas a nadie, que yo estoy contigo para librarte. Lo afirma el Señor. Luego extendió el Señor la mano y tocándome la boca me dijo: He puesto en tu boca mis palabras. Mira, hoy te doy autoridad sobre naciones y reinos para arrancar y derribar, para destruir y demoler, para construir y para plantar.

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alabamos, Rey de Reyes y Señor de Señores. Crecimos, Señor.

Entrando Jesús a tierra de los gadarenos, vino al encuentro un hombre endemoniado. No vestía ropa, ni moraba en casa, sino en sepulcros. Este, al ver a Jesús, lanzó un gran grito. Postrándose a sus pies, exclamó: ¿qué tienes conmigo, Jesús, Hijo del Dios Altísimo? Te ruego que no me atormentes. Legión era el nombre, porque eran muchos. La presencia de Jesús era tan fuerte que los demonios no pudieron resistir. Y enseguida salieron de aquel hombre. La gente se quedó sin palabras, porque jamás habían visto algo parecido. Jesús, viendo a aquel hombre, le dijo: vuélvete a tu casa y cuenta las grandes cosas que Dios ha hecho contigo. En ese momento, el reino de Dios había visitado aquel lugar. Por lo tanto, aquella ciudad nunca más iba a ser la misma. Porque cuando Jesús visita un lugar, ese lugar nunca más vuelve a ser el mismo. Hoy declaro que el reino de Dios está llegando a tu vida. Está llegando a tu ciudad, a tu país. Está llevando vida donde había muerte, sanidad donde había enfermedad, gozo donde había tristeza. El reino de Dios está visitando hospitales, está llegando a cárceles. Veo cómo el reino de Dios está liberando toda tiniebla y oscuridad. Se disipan porque el reino de Dios ha llegado, te ha visitado, así como visitó a este hombre trayendo liberación, como visitó a la mujer de flujo de sangre trayendo sanidad, así como multiplicó los panes y los peces. Hoy el Señor rompe toda escasez, toda enfermedad en tu vida. Hoy la salvación está llegando a tu casa, a tu familia y está alcanzando a tus generaciones. Lo declaro en el nombre de Jesús.

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1: No hay nada más alto que tú. ¿Cuántos saben que a pesar de lo que podamos vivir, Él sigue siendo rey?

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1: ¿Cuánto quieren verdaderamente que Dios nos muestre el cielo? El que está a tu lado, levanta tu mano, porque el cielo está aquí en esta.

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oración ahí en tu lugar, dile: Señor, yo quiero permanecer solo en ti. Que tu presencia nunca se aparte, Señor, de mí. Derrama tu Espíritu, Señor, sobre nosotros.

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Habla paz sobre tu nación. En el nombre de Jesús, bendecimos esta nación con la paz de Dios.

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1: Aquí estamos, Señor. Hemos traído nuestras lámparas. Llénanos con tu aceite, Espíritu Santo. Te anhelamos.

Padre Celestial, reconocemos tu presencia en este lugar, reconocemos tu presencia en nuestras vidas. No estaríamos aquí si no fuera por ti, Dios. Padre, hoy cantamos, comienza conmigo, Dios. Pedimos, Dios, a ti que, Padre, lo que tú quieras hacer, nos lo hagas ver, nos lo hagas entender, porque nosotros queremos caminar en tu voluntad, Dios, movernos en la dirección que tú quieres que nos movamos, Señor, y que así tu reino sea manifestándose a través de cada uno de nosotros, Dios. Padre Celestial, gracias. Gracias, papá, porque tu amor va más allá de lo que nosotros podemos pensar o imaginar. Dios, tu amor nos hace perfecto, Dios. Gracias, papá, porque tu amor va más allá de nuestras limitaciones y nos dice, papá, tú nos dices que nos puedes usar, y no solamente nos dices, nos usas, Señor, y nos das propósito, Señor, y nos invitas a caminar contigo, Dios. Y hoy te decimos, heme aquí, Dios, oramos por esta generación, papá, que se levanta, Dios. Padre, yo te pido que seas tú poniendo en nosotros valentía para predicar tu palabra, Señor, para llevar tu mensaje, Señor, y que cada persona que escuche, Padre, el mensaje de esperanza, el mensaje de Jesús, responda a ti, Señor, responda a un Dios lleno de amor, un Dios que transforma, Señor, que cuando ellos escuchen la historia, Señor, de lo que tú haces en nosotros, ellos vean esperanza, ellos vean que hay oportunidad, que hay un Dios que está interesado en ellos tal y como son, Dios. Pero gracias porque tú nos amas tanto, Dios, que no nos dejas igual, Dios. Tú nos amas tanto que nos aceptas como somos, pero nos llevas y nos transformas, Señor, en criatura.

Isabel que nos escucha, Dios. Yo te pido, Dios, que empieces con nosotros, Señor, para que lo que tú quieras hacer, aquí estamos, abrimos nuestros corazones a ti, abrimos nuestras mentes a ti, Señor. Interrumpe nuestras agendas, queremos caminar, queremos vivir de agrado a ti, Dios. Y hoy te cantamos, comienza conmigo.

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Buenos días, mis hermanos, buenos días, amigos, buenos días para todos aquellos que ya están listos ahí para escuchar este hermoso programa. Bendiciones para sus vidas, esperando en Dios que se encuentren bien, de salud, de sus vidas. Pues damos gracias a Dios por esta gran oportunidad que Él nos concede ya de estar acá en cabina de radio para llevar este programa, para llegar hasta sus hogares, para ser de bendición de este programa. Grande la misericordia de Dios que los permite estar en este lugar, porque si no fuera por la misericordia de Dios, si no fuera por su amor, quizás no estuviéramos en este lugar. Pero Dios ha sido bueno con nuestras vidas. Él ha sido más que bueno, porque los ha permitido de respirar este nuevo aire. Él nos ha permitido de abrir nuestros ojos este hermoso día. Él ha sido bueno con nosotros. La palabra de Dios nos dice que cada mañana son nuevas sus misericordias. Cada mañana son nuevas las misericordias de Dios para nuestras vidas. Si tú has abierto tus ojos este hermoso día, has respirado este nuevo aire en este hermoso día, es porque Dios ha tenido misericordia en nuestras vidas. Él ha tenido ese amor. Él ha sido fiel en nuestras vidas. Porque déjeme decirte que hay muchos que ya no pudieron amanecer este día. Ya no pudieron llegar hasta este día. Quizás muchos estaban estorbados de salud, murieron en un hospital, en la casa, en una cárcel. Pero nosotros, por la misericordia de Dios, por el amor de Dios, estamos disfrutando este nuevo día, disfrutando de lo que Dios ha hecho en este nuevo día. Cada día son nuevas sus misericordias. Cada día es nuevo el amor de Dios para nosotros. Cada día podemos ver su fidelidad para cada uno de nosotros. Dios ha sido bueno con nosotros. Si comenzamos a hablar de lo que Dios ha sido en nuestras vidas, quizás no los alcanzaría este día para hablar de tantas cosas que Dios ha hecho en nuestras vidas. Pero aparte de eso, tenemos nuestro agradecimiento por lo que Dios ha hecho en nuestras vidas. Ser agradecido con Dios. Ser más que agradecidos con Él por lo que Dios hace en nuestras vidas. Por lo que Dios ha hecho en tu vida. Por lo que Dios ha hecho en mi vida. Cada momento hay que darle gracias a Dios. No rendirlos. Decirle a Dios gracias, gracias por este día. Gracias por este amanecer, y si Dios los permite, gracias por este atardecer, o gracias por este año, por la noche que los regala. Gracias, porque cada momento son nuevas sus misericordias para con nosotros. Pues sabemos que este programa es un programa de intercesión, donde venimos a clamar, a interceder por sus peticiones. Si usted está pasando por una enfermedad, pues, y quiere recibir su sanidad, no ponga la confianza en el hombre. No ponga la mirada en el hombre, sino que ponga su confianza en Dios. Ponga su fe en Dios. Que Él va a hacer la obra en su vida, no yo, no otros hombres, no, sino que Dios va a hacer la obra en su vida. Él va a demostrar su amor que Él tiene para cada uno de nosotros. Porque hay muchos seres humanos que, antes de poner la confianza en Dios, pone la confianza en el hombre. Pone su confianza en el hombre, que el hombre puede hacer esto, puede hacer el otro. Pero hay muchas veces que lo damos la sorpresa que el hombre no tiene la solución para nuestro problema.
no tiene la solución para mi problema, para su problema, para mi enfermedad, para su enfermedad. No tiene la solución. Y es ahí cuando acudimos a Dios. Y Dios con su gran misericordia los ayuda a seguir adelante. Él sana nuestras vidas. Pero nuestra confianza, nuestra fe tiene que estar puesta en Dios. Nuestra mirada puesta en Él. Para poder recibir nuestra respuesta. Para poder recibir nuestra sanidad. Y verá que Dios va a sanar nuestras vidas. Él va a sanar su vida. Él va a sanar mi vida. Tengamos fe. Que ahora en esta mañana de día lunes 20 de julio vamos a recibir nuestra sanidad. Vamos a recibir nuestra respuesta. Por eso que estamos todos los lunes acá intercediendo por su necesidad. Intercediendo para que usted pueda recibir su respuesta. De día lunes a día viernes, este programa de intercesión, siempre estamos orando por ustedes, intercediendo por sus necesidades. Si usted se encuentra en su casa, solo hable con Dios. Preséntese delante de la presencia de Dios y hable con Él. Y hágale saber lo que usted está pasando. Aunque Él ya todo lo sabe, pero lo que Él necesita es que nosotros lo confesemos delante de su presencia. Hablemos con Él por lo que estamos pasando. Y no dudemos que Dios va a hacer la obra en nuestras vidas. Si usted se dirige a su trabajo o ya está en su trabajo, solo preséntese delante de la presencia de Dios. Solo hable con Dios y Él va a hacer la obra en nuestras vidas. Él va a hacer la obra en su vida, en mi vida. Y vamos a ver la mano de Dios en nuestras vidas. Vamos a ver su fidelidad, su amor para cada uno de nosotros. No importa lo que estemos pasando. No importa lo que yo pueda estar pasando, lo que usted pueda estar pasando. Pero la palabra de Dios lo dice que para Él no hay nada imposible. No hay nada imposible. Lo que para nosotros es imposible, para Dios todo es posible. Solo tengamos esa fe y esa confianza en Dios, que Él va a hacer la obra en cada uno de nosotros. Él va a hacer la obra en su vida y en mi vida. Así vamos a orar, a presentarlo delante de la presencia de Dios. Orar por sus necesidades, por esas respuestas que Dios va a hacer en nuestras vidas. Vamos a orar. Padre, que estás en los cielos, en todo lugar. En la hora, Dios mío, de esta hermosa mañana me presento delante de tu presencia. Primeramente, Dios, dándote gracias por tu amor, por tu fidelidad hacia nuestras vidas, oh Dios. Porque si no fuera por tu misericordia, si no fuera por tu amor, no estuviéramos en este lugar, oh Dios. Pero grande tú eres en misericordia. Grande tú eres en poder, oh Dios. Que tú los tienes en este lugar. Gracias, Espíritu de Dios. Muchas gracias. Porque tú eres bueno. Tú eres más que bueno en nuestras vidas. Tu amor, tu fidelidad está siempre con nosotros, oh Dios. No tenemos cómo pagarte por lo que usted hace. Pero lo que tenemos, oh Dios, es nuestra gratitud, es nuestra acción de gracia. Solamente para decirte gracias, oh Dios, por lo que usted hace en nuestras vidas. Por lo que usted hace y por lo que usted hará en nuestras vidas, oh Dios. Dios mío, muchas gracias por esta nueva mañana, que tú los permites de respirar este nuevo aire, de contemplar las maravillas que usted ha hecho en este hermoso día, oh Dios. Gracias, Espíritu Santo, porque hay muchos que
quisieron disfrutar este día, quisieron amanecer este día, pero ya no pudieron, oh Dios. Ya no pudieron. Pero tú eres grande en amor, oh Dios, que tú los permites de estar en este lugar en cabina de radio para llevar este programa, oh Dios, hasta los hogares de mis hermanos, de mis amigos, oh Dios, que están escuchando este programa. Gracias por esta oportunidad, oh Dios. Muchas gracias, oh Dios mío, porque tú dejas de mostrar tu amor para nuestras vidas. Tú dejas de mostrar nuestra fidelidad para nuestras vidas, oh Dios. Gracias, Espíritu Santo. No tengo cómo pagarte por lo que usted hace en nuestras vidas. Pero aquí estoy, oh Dios, dándote gracias. Dándote gracias por este nuevo día que tú los permites de disfrutar, oh Dios. Muchas gracias, Espíritu Santo. Oh Dios, venimos orando por las peticiones de cada uno de mis hermanos que están presentándote delante de tu presencia. Yo no conozco por lo que ellos pueden estar pasando. No conozco su enfermedad. No conozco su problema. Quizás pueda estar pasando un problema económicamente. Problemas, oh Dios, familiares. Problemas de trabajo, problemas de salud. No conozco, Dios mío, su problema. Pero hay un Dios en los cielos y en la tierra, que eres tú, oh Dios, que usted sí conoce su problema. Usted sí conoce su enfermedad. Conoce por lo que pueda estar pasando. Seas tú, oh Dios, tomando el control de nuestras vidas. Tomando ese control, Espíritu Santo, en el nombre de Jesús. Porque tú eres más que bueno en esas vidas, oh Dios. Tú eres más que bueno en esas vidas. Tú eres más que bueno, Dios, con cada uno de nosotros, Espíritu Santo. Mi alma te alaba, mi alma te bendice, Espíritu de Dios. Oh Dios mío, seas tú haciendo esa obra en cada uno de mis hermanos, oh Dios. Haz la obra en el nombre de Jesús. Si están pasando por un momento de enfermedad, oh Dios, por momentos de problemas, seas tú tomando el control de sus vidas. Toma el control, Espíritu de Dios, en el nombre de Jesús. Toma ese control y haz la obra en sus vidas, oh Dios, porque tu palabra dice que para usted no hay nada imposible. Para usted no hay nada imposible, Espíritu de Dios. Lo que para mí es imposible, lo que para el ser humano es imposible, para usted todo es posible, oh Dios mío. No me cansaré de decir esta palabra, que para usted todo es posible, oh Dios. Para usted todo es posible, si lo podemos creer. Si yo lo puedo creer, si mis hermanos lo pueden creer, para usted todo es posible, Espíritu Santo. Solo basta que le creamos, que tengamos fe, oh Dios, para que usted haga esa obra en nuestras vidas. No importa la enfermedad que podamos estar pasando, tú tienes el control de nuestras vidas, oh Dios. Tú tienes el control de mi vida, de la vida de mis hermanos que están escuchando este programa. Tú tienes el control, oh Dios. Toma el control, Espíritu de Dios, en el nombre de Jesús. Toma el control de nuestras vidas y que seas tú, oh Dios, haciendo la obra en cada uno de nosotros, oh Dios, demostrando su amor, su misericordia en cada momento para nuestras vidas, oh Dios. Gracias, Espíritu Santo, muchas gracias por todo lo que tú haces en nuestras vidas. Y por todo lo que tú harás en cada momento, Dios, de nuestras vidas, Espíritu de Dios. Gracias, Espíritu Santo. No tengo cómo pagarte por lo que usted hace en nuestras vidas. No tenemos, oh Dios, que darte, pero lo que tenemos
en nuestra gratitud, oh Dios, en nuestra acción de gracia, por lo que usted hace en nuestras vidas, por lo que usted cada momento hace en cada uno de nosotros, oh Dios. Dios mío, presentamos las peticiones de mis hermanos que están allí, oh Dios, presentándote esa petición. Que seas tú, oh Dios, siendo la obra en sus vidas. Que seas tú, oh Dios, tomando el control de sus vidas. Que seas tú, oh Dios, derramando tu misericordia en cada vida, oh Dios, de mis hermanos. Si están pasando por momentos de enfermedad, por problemas, seas tú tomando el control, Espíritu de Dios. Y haz la obra en sus vidas para que ellos puedan seguir adelante, oh Dios. Para que ellos puedan seguir adelante trabajando en tu obra, Espíritu de Dios. Muchas gracias, Espíritu Santo. Gracias, gracias, gracias, porque tú eres más que bueno en esas vidas. Tú eres más que bueno en mi vida, oh Dios. En la vida de cada uno, Dios, de los que están escuchando este programa. Tú eres más que bueno, Espíritu de Dios. Bendice, Dios mío, la vida de mis hermanos que están escuchando este programa. Seas tú derramando tu misericordia. Seas tú, Dios, derramando tu amor sobre sus vidas. Derrama tu bendición hasta que sobreabunde, oh Dios. Quizás parte de mis hermanos puede estar en su casa, oh Dios, listos para dirigirse a sus trabajos. O muchos, oh Dios, se dirijan a sus trabajos. O otros, Padre, ya están en sus trabajos. Seas tú bendiciendo sus vidas, sus negocios, sus trabajos. Bendícelos, oh Dios, en el nombre de Jesús. Seas tú derramando tu gloria, derramando tu bendición sobre sus vidas. Porque siempre, oh Dios, están sirviéndote, luchando por su salvación, oh Dios. Bendice sus vidas. Hazle sentir, oh Dios, que no están solos, que siempre tú estás con ellos. En cada momento, en cada instante, tú estás con nosotros, oh Dios. Muchas gracias, Espíritu de Dios. Gracias, gracias, mi alma te alaba, mi alma te bendice. Por permitirlos estar en este momento en cabina de radio para llevar este programa de bendición. Este programa, oh Dios, que dé mucha de bendición para mis hermanos. Para todos aquellos que escuchan este programa, es de mucha bendición, oh Dios. Y si ellos están presentando esa petición delante de tu presencia, seas tú respondiendo, Dios. Seas tú contestando esa petición. Porque no han puesto su confianza en el hombre. No han puesto su confianza en mí. No han puesto su confianza en el ser humano, Dios. Sino que su confianza la han puesto en ti, oh Dios. La han puesto en ti. La han puesto en usted, oh Dios. Y seas tú contestando esa petición, contestando, Dios, esa respuesta que ellos necesitan. Haz la obra en sus vidas, oh Dios. Haz la obra, porque su palabra dice que para usted no hay nada imposible, Espíritu Santo. Para usted todo es posible, si le podemos creer, oh Dios. Oh Dios mío, venimos orando por ese ministerio de intercesión, oh Dios. Por este programa que es de mucha bendición para mis hermanos. Bendice este programa, oh Dios. Seas tú bendiciendo este programa, Espíritu Santo. Bendice este programa, oh Dios. En el nombre de Jesús. Porque este programa, Dios mío, de mucha bendición para mucha gente que está escuchando este programa, oh Dios. Es de mucha bendición, Espíritu Santo. Seas tú bendiciéndolo, proveyendo todo lo necesario, Dios, para que este programa pueda seguir adelante, oh Dios mío.
en el nombre de Jesús. En el nombre de Jesús, en el nombre de Jesús. Bendice este programa. Y bendice, Padre, las vidas que están escuchando este programa. En el nombre de Jesús. Bendice sus vidas, oh Dios. Que seas tú, oh Dios, tomando el control de cada uno de mis hermanos. Derramando tu gloria sobre cada uno de nosotros, oh Dios. En el nombre de Jesús. Porque tú eres bueno, Dios. Y tu palabra dice que para siempre es tu misericordia. Para siempre es tu misericordia. No solo para ahora. No solo para un mes. No solo por una semana. No solo por un año. Sino que para siempre es tu misericordia en nuestras vidas, oh Dios. Para siempre es tu misericordia. Venimos orando, Dios, por el Ministerio Evangélico Manantial Internacional. Este ministerio, Dios, está en tus manos también, oh Dios. Los pastores, oh Dios, están en tus manos. Oh Dios, venimos orando por esos pastores que trabajen en tu obra, oh Dios. Que dan todo lo que tienen para ti, Espíritu de Dios.

Dios, seas tú bendiciendo sus vidas. Este ministerio está en tus manos, oh Dios. Toma el control de este ministerio y que seas tú, oh Dios, derramando tu gloria sobre cada día, sobre este ministerio, Padre, sobre cada iglesia, sobre cada casa de oración, oh Dios. Derrama tu gloria en el nombre de Jesús, porque este ministerio te pertenece a ti. Tú eres propiedad, oh Dios, de este ministerio. Tú eres el dueño, Dios mío. Y cada día, cada momento, seas tú sacándolos en victoria, oh Dios. Venimos orando, Dios, por el pastor Abisaí, por su familia, por su congregación. Seas tú, oh Dios, ayudándole a seguir adelante, regalando, Dios, esas nuevas fuerzas para que pueda seguir adelante, oh Dios, en el nombre de Jesús. Oh Dios, el pastor Mario Ramírez, oh Dios, su familia, su congregación, toma el control de sus vidas. Toma el control, oh Dios, en el nombre de Jesús, sobre sus vidas. Ayúdale a seguir adelante, Dios. Ayuda a su vida a seguir adelante en el nombre de Jesús. Ayúdalos, Espíritu Santo. Oh Dios, la vida del pastor Pablo Nahum. Bendice a su familia, su congregación, su iglesia. Seas tú prosperando, Dios, bendiciendo sus vidas en el nombre de Jesús. Porque hay momentos, oh Dios, que sentimos que estamos solos, que ya no podemos seguir adelante, pero cuando más tú los sorprendes, oh Dios, de las maravillas que usted tiene para nosotros. Pero es más que bueno, Espíritu Santo. La vida, oh Dios mío, del pastor Fernando Linares, oh Dios, su familia, su congregación. Seas tú bendiciendo su vida, Espíritu Santo. Seas tú, Dios, prosperando su vida en el nombre de Jesús. Oh Dios, el pastor Alberto en Jiquilisco. Llega allá donde él está, oh Dios. Bendice su familia, su congregación. Ayúdale a seguir adelante, oh Dios, proveyendo todo lo necesario para él, oh Dios. En el nombre de Jesús. Provee todo eso necesario, Dios mío, para su vida. En el nombre de Jesús. Oh Dios, la vida, Padre Pastor David, allá en Sonsonate, Dios, donde él se encuentra, su familia, su congregación está en tus manos. Porque usted algo grande tú tienes para este ministerio, Dios. Oh Dios mío, el pastor Obed, allí, oh Dios mío, en San Cristóbal. Seas tú, Dios mío, tomando el control de su vida. Regalando esas fuerzas para seguir adelante, oh Dios. Su familia está en tus manos. La iglesia está en tus manos, oh Dios. Toma el control de su vida. En el nombre de Jesús. Gracias, Espíritu Santo. Muchas gracias, oh Dios. Oh Dios mío, la vida de Padre de mi persona. Ahí donde tú me has puesto, en ese lugar del caserío Buenos Aires, oh Dios. Seas tú siendo la obra en ese lugar. Bendice ese lugar, oh Dios. En el nombre de Jesús. Mira esos proyectos que tenemos como iglesia, oh Dios, de construcción. Seas tú proveyendo todo lo necesario, Dios. En el nombre de Jesús. Desde lo más grande, Padre, hasta lo más pequeño, seas tú proveyendo en el nombre de Jesús. Porque tu palabra dice que para usted no hay nada imposible. Seas tú proveyendo, Espíritu Santo. Gracias, oh Dios, por tu bendición, que tú los has regalado. Y ayúdalos, oh Dios, a seguir adelante, porque tu iglesia está en tus manos. Todos estamos en tus manos, oh Dios, en el nombre de Jesús.
Oh Dios, seas tú bendiciendo la vida de cada uno, Dios, de aquellos que están escuchando este programa y de lo que están viendo los padres por las redes sociales. Seas tú bendiciendo sus vidas, prosperando sus vidas, oh Dios, en el nombre de Jesús. Regala esas fuerzas para seguir adelante, oh Dios. Regálalos esa fuerza todos los días para seguir adelante, para pelear, oh Dios, esta batalla, para que podamos seguir adelante, oh Dios, en el nombre de Jesús. Gracias, Espíritu Santo, por este momento que tú los has permitido de estar intercediendo, Dios, por este lugar, por las necesidades de mis hermanos. Gracias, Espíritu Santo. Toma el control de nuestras vidas. En el nombre de Jesús. Toma el control de esta ciudad de Metapán, oh Dios. En el nombre de Jesús. Toma el control de cada rincón de este lugar. Que quizá yo no pueda conocer, oh Dios. Pero toma el control de este lugar. Porque este lugar te pertenece a ti. Este lugar de la ciudad de Metapán te pertenece a ti, oh Dios. En el nombre de Jesús te pertenece a ti. Te pertenece a ti, oh Dios. Gracias, Espíritu Santo. Muchas gracias, oh Dios, por este momento tan maravilloso que tú los has concedido de clamar, de interceder por las peticiones de mis hermanos. Gracias, Espíritu Santo. Muchas gracias. Amén y amén. Así damos gracias a Dios, mis hermanos, por este momento que hemos tenido de intercesión, de clamor delante de la presencia de Dios. Tenemos fe que Dios ha hecho esa obra en nuestras vidas, de lo que Él está haciendo en cada uno de nosotros. Si usted ha recibido su sanidad, su respuesta, no dude. Si tiene donde congregarse, congréguese y testifique de lo que Dios hace en su vida. Testifiquemos a los cuatro vientos de las grandezas que Dios hace en nuestras vidas. Esa es parte de nuestro agradecimiento con Dios. Testificar de las maravillas que Dios hace en nuestras vidas. Porque hay muchos seres humanos que recibe su sanidad, recibe su respuesta, es bendecido, pero se olvidan de Dios. Le damos las espaldas a Dios. Pero nosotros no seamos de eso, sino que gritemos a los cuatro vientos de lo que Dios hace en nuestras vidas y de lo que Él seguirá haciendo en cada uno de nosotros. Sigamos adelante. Así, mis hermanos, vamos a meditar un momento unas alabanzas que vamos a dejar para que las escuchemos. Amén. Bendiciones.

Así escuchamos esas hermosas alabanzas que hemos meditado en esas alabanzas tan maravillosas, bonitas. Pues ahora vamos a meditar un momento en la palabra de Dios. Amén. A meditar un momento en su palabra, que es de mucha bendición también para nuestras vidas. Es de mucha bendición para su vida, para mi vida. Meditar un momento en la palabra de Dios. Así lo vamos a hacer en el libro de la Biblia de Apocalipsis. Apocalipsis capítulo 1, versículo 8. Apocalipsis capítulo 1, versículo 8. Lo dice la palabra de Dios, donde vamos a meditar en un pensamiento, el Dios que no cambia. Oiga, qué maravilloso. El Dios que no cambia. Apocalipsis capítulo 1, versículo 8, lo dice la palabra de Dios. Yo soy el Alfa y la Omega, principio y fin, dice el Señor, el que es. Y el que era, y el que ha de venir, el Todopoderoso. Oye, qué maravillosa. Vamos a volverlo a leer. Yo soy el Alfa y el Omega, principio y fin. Dice el Señor, el que es, el que era, y el que ha de venir, el Todopoderoso. Qué maravillosa la palabra de Dios. Mis hermanos, Dios es todo para nosotros. Es un Dios que nunca cambia. Nunca. Él nunca va a cambiar. Él siempre va a ser el mismo en nuestras vidas. Siempre va a ser el mismo en su vida. Siempre va a ser el mismo en tu vida. Siempre. Él nunca va a cambiar. Él nunca va a cambiar. Juan recibía esta revelación estando preso en Pasmo. Todo se había perdido. Y lo primero que Dios le dice de sí mismo es: yo soy el Alfa y el Omega. ¡Qué maravilloso! Esas palabras que Dios le decía a Juan. Juan, yo soy el Alfa y el Omega, principio y fin. Dalos a entender la palabra de Dios que para ahora en nuestras vidas, Él es el todo para nosotros. Él es todo para nuestras vidas. Él es el todo para nosotros. Mis hermanos, amigos, todos los que me escuchan de este programa, estamos viviendo en tiempos que cambian cada semana. Cambia la economía, cambia la noticia, cambian todas cosas. Pero hay un Dios. Hay un Dios que nos manda a recordar una cosa, que es que Él no cambia. Él nunca va a cambiar en esas vidas. ¿Sabe? Tu familia puede cambiar contigo. Tus amigos, tus padres, tu madre, tus vecinos, tus hermanos, tus tíos. Pueden cambiar contigo. Te pueden dar las espaldas. Cuando tú más lo necesites, no están contigo. Pero déjame decirte ahora en esta hermosa mañana que hay un Dios que siempre va a estar contigo. Siempre va a estar contigo todos los días de tu vida. Porque su palabra de Dios lo dice: yo soy el Alfa y el Omega,
principio y fin. Él es el todo para nosotros. Él es el todo para tu vida. Él es el todo para mi vida. Dios es nuestra respuesta. Dios es nuestra bendición. Él es el todo para nosotros. Dios quiere ayudarlos a seguir adelante. Él quiere demostrar su amor que Él tiene para cada uno con nosotros. Yo soy el Alfa, principio, que significa antes que tu problema, antes que tu año, antes que tu familia, Él ya estaba con nosotros. Ante todo esto, Dios ya estaba conmigo. Antes que tú tuvieras tu problema, Dios ya estaba contigo. Antes que tu familia te abandonara, Dios ya estaba contigo. Antes que viniera esa enfermedad tan terrible que estamos pasando, Dios ya estaba contigo. Dios ya está con nosotros. Solo basta que tú lo creas. Solo basta que yo le crea que Dios está con nosotros. Si tú estás pasando por enfermedad, créale a Dios que Dios está contigo. Si tú estás pasando por problemas, créale a Dios que Él va a resolver tus problemas. No importa lo que tú estés pasando, Dios está contigo. Dios está con nosotros, porque Él es nuestra Alfa y Omega. Él vela por nosotros. Él vela por tu problema. Él vela por tu enfermedad. Él vela por nosotros, por nuestra familia, por todo. Él vela por nosotros. Porque eso es lo que hace un Alfa, velar por su manada, velar por su rebaño. Y Dios es nuestra Alfa y Omega, principio y fin. Para mi vida es el Todopoderoso. Para tu vida es el Todopoderoso. Él es el todo para nosotros. Él es el todo para tu vida. Él es el todo para mi vida. No importa, como repito, lo que tú puedas estar pasando. No importa el problema que tú puedas estar pasando. No importa la situación que yo pueda estar pasando. Pero ahora en esta hermosa mañana te vengo a recordar que hay un Dios que quiere obrar en tu vida. Hay un Dios que quiere restaurar tu vida. Y ese es Dios, el creador de los cielos y de la tierra. Hay un Dios que siempre lo sigue amando, que siempre está con nosotros todos los días de nuestra vida. Siempre está con nosotros. Porque Dios es maravilloso en nosotros, en nuestras vidas. Él es más que bueno en nuestras vidas. Él es más que bueno en cada uno de nosotros. Porque Dios siempre sigue amándolos. Dios siempre sigue dando esa respuesta a nuestras vidas. Porque Él tiene el control de cada uno de nosotros. Él tiene el control de tu vida, de mi vida. Por eso que no tenemos que rendirlos. Tenemos que seguir adelante, porque Dios está con nosotros. Su palabra de Dios lo dice: si Dios está con nosotros, ¿quién contra nosotros? ¿Quién contra ti? ¿Quién contra mí? Si Dios está en cada uno de nosotros. Porque su palabra lo dice, que Él es el Alfa y Omega, principio y fin. Antes de la creación ya estaba Dios. Antes que tú nacieras, Dios ya te conocía. Antes que yo naciera, Dios ya me conocía. Estando en el vientre de nuestra madre, Dios ya los conocía. Dios ya conocía tu futuro, tu vida. Ella la conocía.
Por eso que cada momento, cada instante, nuestra adoración, nuestro clamor, tiene que ser para Dios. Tiene que ser para Él. Porque Él siempre está con nosotros. Siempre está en nuestras vidas. Siempre está contigo. Él nunca los ha abandonado y nunca los va a abandonar, porque siempre va a estar con nosotros. Quizás muchas cosas pueden cambiar. Muchas cosas pueden cambiar en nuestras vidas. Pero hay alguien que nunca cambia. Y ese es Jesús. Ese es el Dios a quien tú adoras, a quien yo adoro. Ese es Dios. Por eso que cada momento, cada instante, tenemos que seguir adelante. No mirar atrás. No mirar atrás. Sino que siempre tenemos que caminar hacia adelante. Caminando hacia adelante. Porque Dios nos da la fuerza para seguir adelante. Él nos da esa fuerza para no rendirlos. Como repito, aunque toda nuestra familia los abandone, los dé las espaldas, pero Dios está con nosotros. Dios está con nosotros. Porque Él es el principio de mi vida y Él es el fin de mi vida. No solo para mí, no solo para ti, sino para todos aquellos que escuchan este programa. Dios tiene un propósito para nuestras vidas. Amigo que tú me escuchas, Dios tiene un propósito para tu vida. Dios tiene un propósito tan maravilloso para tu vida. Tú que estás disfrutando de un cafecito o de un desayuno, o quizás que tú te diriges para tu trabajo, o ya estás en tu trabajo, o estás en tu casa, Dios está esperando con los brazos abiertos. Dios tiene un propósito para tu vida. Y ese propósito es que tú le adores en espíritu y en verdad. Que tú reconozcas que sin Él tú no eres nada. Que tú reconozcas que al único que tenemos que adorar, glorificar, es al Dios, al Creador de los cielos y de la tierra. Es el único. Es lo que Dios quiere de ti. Y eso es lo que Dios quiere de mí. Que adoremos su gloria. Que glorifiquemos su nombre. Porque Jehová es bueno. Y para siempre su misericordia. Jehová es bueno. Más que bueno. Y para siempre su misericordia. Dice la palabra de Dios. Para siempre. Él es el principio de mi vida, donde todo va a seguir adelante, donde todo va a poder seguir adelante, porque Él es el principio de mi vida, el que guía mi vida, el que prospera mi vida, el que fortalece mi vida, el que bendice mi vida, es el principio y es el fin de mi vida. Es el todo para nosotros. Él es el todo para nuestras vidas, para tu vida. Para mi vida, Él es el todo para cada uno de nosotros. Sigamos adelante, mis hermanos. De esos momentos que sintamos que ya no podemos seguir adelante, presentémoslo delante de la presencia de Dios y presentémosle nuestra petición, nuestro caso, nuestra necesidad que estamos pasando delante de la presencia de Dios. Y Dios va a responder nuestras vidas. Dios va a responder tus peticiones. Él va a responder nuestras peticiones. Porque siempre Él está con nosotros. Para poderlo seguir adelante. Mis hermanos, gracias por escuchar este programa.
que yo sé que es de mucha bendición para muchas vidas, para muchas personas. Es de mucha bendición. Gracias por estar atento. De decir, ya son las 6, pues ya va a comenzar el programa. Quizás comienza a encender ya el radio, el sonido.

0: y comenzamos a escuchar este programa. Gracias por estar pendiente de este programa. Y siempre cuando usted se presente delante de la presencia de Dios, ponga una palabra por este programa. Que Dios sea bendiciendo este programa, porque es de mucha bendición para muchas personas. Gracias por estar atentos y hasta aquí llegamos con este programa. Y primeramente Dios, hasta el lunes volvemos a este lugar. Que este día sea un día de bendición para sus vidas, un día de éxito y sigamos adelante. Que Dios me los bendiga.
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su presencia en mí. Por eso el salmista dijo: en mi angustia invoqué al Señor y clamé a mi Dios, y Él oyó mi voz desde su templo, y mi clamor llegó delante de Él a su oído.

Estamos llegando a las 7 de la mañana con exactamente 16 minutos. Les saluda una vez más su amigo y hermano Wilber Gutiérrez en el día lunes. Así es, estamos en lunes otra vez. Qué rápido, ¿no? La semana van, ¿verdad? Y también el mes, porque ya estamos a 20 de julio. Así que bendiciones a todos. Gracias por estar en sintonía de Radio Real y disfrutar de un día más muy, pero muy especial. Así que qué bueno estar con ustedes en este día lunes, 20 de julio. Y continuamos con más música, por supuesto, edificando su vida y llevando pues ese mensaje poderoso a través de la música.

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0: 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Vamos a una breve pausa comercial.
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Y estamos en las 7:35 de la mañana y déjeme comentarle que para este siguiente quincena, a partir de mañana, 21 de julio, hasta el próximo 3 de agosto, los precios de combustible se van a mantener como han estado durante la quincena pasada. Así que por lo menos no van a aumentar de precio, se mantienen los costos. Con gasolina superior en $4.74, $4.75 en Occidente, en la zona Oriente $4.75 igual. La gasolina regular estará en los $4.41 en la zona Central, $4.42 en la zona Occidente y en la zona Oriente $4.42. El diésel se mantiene en $4.44 en las tres zonas, así que todavía pues mantenemos los precios de los combustibles. Gracias a Dios, pues por ahí también estamos siendo como bendecidos, porque los precios iban en aumento, y creo que si hubieran seguido aumentando ya estuviéramos pagando por lo menos más de $5 por cada galón de gasolina. Pero gracias a Dios que se mantienen los precios. Nosotros seguimos con más a través de Radio Real, 7 de la mañana, 36 minutos.

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Gracias por seguir con nosotros.

Estamos llegando a las 8 con un minuto, gracias a aquellos que desde muy temprano siempre sintonizan Radio Real. Pues estamos en este día lunes iniciando semana de labores, semana de lo que es estudio. Mire, hay un montón de cosas. Los sábados y domingos casi siempre a nosotros los latinos la usamos para descansar, para ir a la iglesia, para congregarnos. Y bueno, es parte de la cultura ya de los latinos, ¿verdad? Así que gracias a Dios porque nos da tiempo para estar en familia, para estar en la iglesia, para dar gracias a Dios por otra semana, en fin, tantas cosas. Así que hay que dar gracias a Dios también por el trabajo, por el negocio que tenemos y pedirle a Dios que cada uno de esos negocios, que lo que nosotros hacemos, nos ayude para el sustento diario de nuestras familias. Así que gracias a Dios por eso, ¿verdad? Fíjese que lamentablemente noticias que no son muy agradables. Pues el Ministerio de Medio Ambiente y Recursos Naturales ya advierte sobre condiciones favorables para una ola de calor a finales de julio. Así que ya El Salvador va a continuar bajo un ambiente muy caluroso durante los próximos días, con probabilidades de que hacia finales de la próxima semana y en los últimos días de julio se desarrollen condiciones favorables para una ola de calor. Así que esto lo advirtió ya el Ministerio de Medio Ambiente y Recursos Naturales. La institución ya señaló que se esperan temperaturas extremas durante las horas diurnas en todo el territorio nacional. Esto debido a la persistencia de las condiciones atmosféricas que han limitado la formación de lluvias en nuestro territorio. Así que para la zona montañosa se esperan temperaturas de 24 hasta 30 grados, valles interiores de 30 y hasta 37 grados. En la zona costera estaremos hablando de 34 y hasta 38 grados. Y en la zona oriente estamos hablando de 36 e incluso hasta los 40 grados. Así que mire, esto va a estar terrible. En los últimos días del mes de julio vamos a tener este fenómeno del calor. Así que tengamos nosotros precauciones para todo esto, porque esto ya es parte de nuestro ambiente. Y pues usted sabe que se deriva por medio de tanta contaminación y de tanta cosa que estamos haciendo a la tierra, que pues obviamente nosotros mismos los seres humanos estamos contribuyendo para eso. Así que es ahí para que usted lo tome en cuenta, que vienen días todavía más calurosos. Llegamos a las 8:04, seguimos con más a través de Radio Real.

Porque anduve muerto en mis delitos y pecados, pero tú me diste vida. Tú me encontraste. Te amo, Jesús. Teofanía, Cristian Ponce, de la A a la Z.

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0: Estamos ya en las 8:35, escuchamos la música de Koalo Zamorano, El Poder de Tu Victoria, y nosotros a eso es que debemos nuestra fe, a la victoria de nuestro Señor Jesucristo en la cruz del Calvario. Si no fuera así, nosotros en vano estaríamos predicando el Evangelio, porque no tiene ningún valor si Jesucristo no hubiera hecho lo que hizo en la cruz del Calvario. Así es como nosotros fundamos nuestra fe en Jesucristo, en nuestro Señor Jesús y obviamente pues nuestro Dios Padre, quien mandó a su Hijo para morir por los pecados de cada uno de nosotros. En su perdón y en su gracia es que nosotros somos victoriosos. Fuera de ahí no tenemos nada. 8:36, gracias por seguir en sintonía de Radio Real.
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0: Continuamos en este lunes 20 de julio, estamos en las 9 con 22 minutos, estamos a punto de irnos a una pausa comercial y por supuesto en la mañana estamos a punto también de irnos a las 5 continuas, así que desde ya le invito para que usted pueda activar el WhatsApp, pedirnos su alabanza favorita porque nosotros estamos listos para poder complacerle. Será un gusto poder tener la oportunidad de complacer la música que usted nos solicite en el lunes. Comenzando, pues comencemos bien, ¿verdad? Vamos a comenzarlo con complacencias y por supuesto recordándole a usted que puede hacerlo a través del 2402-0211, que es nuestro número de WhatsApp. Para los que escribían o escriben todavía al número anterior, pues ese ya no lo tenemos habilitado, pero sí tenemos el 2402-0211, que es el mismo número de llamadas como también el mismo número de WhatsApp. Así que ahí está para que usted pueda activarlo y nosotros con gusto complacerle. Vamos a la pausa, volvemos con más.
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1: 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Escríbenos a través de nuestro WhatsApp 7244-7394 o llámanos al 2402-0211 y pide tu alabanza favorita, porque tu música también es nuestra música. Nuestra música. Te damos la bienvenida a Las 5 Continuas. 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

Vamos a las 5 continuas entonces de este día lunes, esperando que usted se encuentre muy, pero muy bien. Vamos a ver por acá. Bueno, por ahí vamos a esperar entonces a que lleguen los mensajes, porque estos mensajes no tienen nada que ver con las 5 continuas. Así que vamos a ver, usted dígame si qué alabanza escuchamos. Estamos en las 9 de la mañana con 27 minutos. 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Vamos a complacer 5 alabanzas en este día donde iniciamos pues labores, estudios y todo, ¿verdad? Así que vamos a complacer entonces. Y tengo el primer mensaje. Dice, hola hermano Wilber, ¿me puede complacer con la alabanza Danzando? Dice por acá de Cristín Di Clario. Así que vamos a complacer esa alabanza también. La primera que sonará a través de las 5 continuas. Por acá también dice, hola, dice, ¿me puede complacer con la alabanza Sonríe? Dice de Alex Zurdo. Ok, vamos a complacer también entonces con esa alabanza. Canta y sonríe, creo que se llama esta alabanza. Así que vamos a complacer entonces también ahí con esta alabanza. Y por supuesto, gracias a usted por estar en sintonía de Radio Real. ¿Quién dice yo y me pide más alabanzas? Tengo espacio para 3 más. 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Dice por acá, hola, buenos días, me puede complacer con la alabanza Se Trata de Ti, de Planet Shaker. Vamos a ver si la tenemos por acá. Del señor, sí, aquí está. Muy bien. Vamos a conversar entonces también. Gracias por estar en sintonía de Radio Real, ¿verdad? Así que ahí está nuestro hermano Freddy desde New York. Que por cierto, ayer en la ciudad de New York se vivió la final del Mundial de Fútbol, ¿verdad? Entre dos naciones de potencia mundial, ¿verdad? En cuanto a fútbol, España y Argentina se midieron el día de ayer. ¿Qué le podría decir? Fue un partido normal. La verdad que no tuvo mucho sabor a final, pero pues al final de todo, pues España se coronó como campeón. Y bueno, ya muchos ahí estarán haciendo sus conclusiones de qué es lo que pasó, ¿verdad? Pero para mí fue un partido X, o sea, no tuvo mayor relevancia. Sin embargo, pues allá cada quien, ¿verdad? Dice por acá, quisiera escuchar Como el Sol, dice, del grupo Guardian. Ok, Como el Sol. Vamos a ver, ¿dónde está? Aquí está. Y con gusto vamos a complacer un clásico, ¿no?, del grupo Guardian. Vamos a ver quién más dice yo, porque tengo espacio para una alabanza más. 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Así que, bueno, tengo espacio para una alabanza más y vamos a complacer. 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
9:32 de la mañana. Gracias a usted por seguir en sintonía con nosotros. ¿Qué le parece si comenzamos a escuchar las 5 continuas? Y en lo que escuchamos estas alabanzas, usted se anima a pedir la última que tengo por ahí pendiente para complacer.

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1: 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Vamos a una breve pausa comercial. 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

Estamos ya en las 10 de la mañana con 25 minutos, así es, 10 de la mañana 25, a través de Radio Real, seguimos acompañándole. No se le olvide que cada día es una oportunidad para hacer las cosas mejor que ayer. Y bueno, cada día también es una oportunidad para predicar el Evangelio a quienes lo necesitan. Sea con nuestra boca, sea con nuestro testimonio o incluso sea con nuestras acciones. Usted sabe que de la manera en la que podamos, debemos de predicar de nuestro Dios. Llegamos a las 10:26. Seguimos a través de Radio Real.

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0: Bueno, y estamos en las 10:57 minutos. Yo me voy despidiendo esta mañana, esperando de que Dios nos permita regresar para el día de mañana martes, estarle acompañando y disfrutando de Radio Real. Me despido entonces y será hasta la próxima. Que Dios les bendiga y recuerde siempre ser luz en medio de tanta oscuridad.
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0: Desde pequeñitos el diablo nos quiso destruir. Nos pusieron apodos horribles, siendo guapos nosotros. Siempre nos pusieron el peor apodo, algo despectivo. Pero el Señor tiene otra opinión acerca de nosotros. Vamos a ir a la lectura del día de hoy. Póngale mucha atención. Efesios 1:5. Dice, Dios decidió de antemano adoptarnos como miembros de su familia al acercarnos a sí mismo por medio de Jesucristo. Eso es precisamente lo que él quería hacer y le dio gran gusto hacerlo. Siéntese, vamos a elaborar un poco sobre la tercera prédica que traemos sobre la única familia que perdura para siempre. ¿Se ha dado cuenta usted que de repente vemos a una pareja hermosa y 5 años después se junta con ella o con él y le pregunta, y ¿cómo está tu esposo o tu esposa? Y le dice, ya nos divorciamos, ¿verdad? Y se vuelven a casar y ¿cómo te va? Ah, ya me volví a casar. 6 años después, ¿y cómo está tu esposa? Ya me divorcié. O sea, las familias humanas no duran para siempre, pero la familia de Dios dura para siempre. Ese hermanito que usted tiene, que aunque a veces cae mal, ese va a estar con usted para la eternidad. Así es de que nosotros en el lanzamiento hacemos un juego, y es que le untamos a la gente mayonesa en una mejilla y mayonesa a otro para que se la unten así como... A veces, no sé, a veces como que hay gente que es bien fácil abrazarla, pero hay otros como que no se quieren dejar abrazar. Hay gente que no se deja amar, no sé si usted conoce alguno. Ahora, en el mensaje anterior estudiamos 2 metáforas que Dios usa para referirse a la iglesia. Cuando usted lee la Biblia se va a dar cuenta que hay más de 60 metáforas con las que Dios compara a la iglesia. Pero vamos a hablar de las 5 más conocidas. La metáfora de que la iglesia es la familia de Dios fue la primera. La segunda es que la iglesia es el templo de Dios. Y hoy vamos a ver las últimas 3. ¿Okay? Todos ustedes tienen un papelito, ¿verdad? Les han dado, si, lapicero sí no damos, pero si tenemos alguno por ahí se lo hacemos llegar. Escriba en el primer espacio en blanco. La iglesia es el cuerpo de Cristo. Esa es la tercer metáfora. La familia, la primera. La segunda, el templo. Y ahora vamos a ver de la iglesia el cuerpo de Cristo. O sea, usted es un órgano que Dios necesita para que su cuerpo esté vivo. Y por eso es que hay personas que dicen, pastor, yo puedo ser cristiano desde mi casa. Y sí, usted lo puede ser. Pero eso no es lo que Dios tenía en mente. Lo que Dios tenía en mente es que nosotros formemos parte de su cuerpo.
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Gloria al Señor, ahí estábamos escuchando esa alabanza. Soy el hijo de un rey. Gloria al Señor, qué alabanza tan maravillosa. Bendiciones, bendiciones para todos nuestros hermanos que los escuchan en diferentes lugares a través de la transmisión que estamos realizando. Saludamos también a los hermanos que los escuchan a través de las ondas radiales de Radio Real 98.1 en la ciudad de Metapán. Dios bendiga allí a la persona que está de turno, en la radio de locutor o locutora. Dios bendiga a mi hermana, si es la hermana Kimber Cisnero, que el Señor le bendiga. Es una bendición poderle saludar a mi hermana y le decimos adelante sirviéndole al Señor. Muchas gracias por unirse a la transmisión del programa Prepárate, Cristo Viene. Un saludo especial para todos mis hermanos, amigos que los escuchan en Barrio Caserillos y principalmente todos los que los escuchan en la ciudad de Metapán. Bendiciones, bendiciones para nuestros hermanos y amigos que los pueden ver y escuchar. También algunos los ven a través de la transmisión, otros los escuchan. Pero es una bendición, amados hermanos, poderles saludar. Dios bendiga hermano Carlitos Pérez, Carlos Humberto Pérez. Dios bendiga hermano Estela, Dios bendiga toda la familia. Mi hermano todavía está aquí, pues creo que ya va a regresar nuevamente a Estados Unidos. Pero es una bendición que nuestros hermanos anoche estuvieron con nosotros en el servicio del Señor. Que Dios bendiga a mi hermano Carlos, su esposa, su familia, sus hijos. Dios bendiga a hermana Emma también, que Dios haga una obra especial en el cuerpo de mi hermana Emma Castaneda. Gloria al Señor. Es una bendición, mis amados hermanos, poderles saludar a usted. Dios bendiga a la hermana Edith Torres. Dice, Dios le bendiga, hermano pastor. Gracias, mi hermana. Bendiciones para usted, para Douglas, para todos sus hijos. Y ahí en ese estado de Ohio. Dios bendiga a toda la familia, ¿verdad? Todos los hermanos que son parte aquí de la colonia, la familia Castaneda. Bendiciones para nuestros hermanos en ese estado de Estados Unidos, Ohio. El Señor lo guarde y lo bendiga. Gracias, hermana, por su mensaje. Tenemos también por aquí Margarita Pérez. Dios le bendiga, Dios le guarde. Quiero decirle que, bueno, anoche me dieron una ofrenda. La hermana Wendy me entregó una ofrenda que envió ahí Francisco López. Agradezco a Francisco López y así a toda su familia. Que el Señor me lo guarde, que el Señor me lo bendiga en ese estado de Los Ángeles, California. Dios bendiga también a Margarita, a sus hijos. Gracias, gracias Francisco, que el Señor lo guarde, lo bendiga siempre. Ese es nuestro deseo ahí donde usted se encuentra. Muchas gracias por esa ofrenda. Quiero decirle que estamos transmitiendo programas ahorita a nombre de la hermana Ana Reyes, pero si Dios permite, cuando finalicemos de transmitir los programas de la hermana Ana Reyes, vamos a dar inicio a transmitirle su programa. Entonces, esté por ahí pendiente y gracias, gracias, gracias, que Dios lo colme de muchas bendiciones en ese lugar donde se encuentra. Gloria al Señor. Bien, amados hermanos, qué bueno, qué bueno. Mire cómo es Dios de bueno. De allá de los Estados Unidos mandan ofrendas para cubrir gastos del programa Prepárate, Cristo Viene. Dios toca corazones en diferentes lugares. Dios toca el corazón de hermanos y amigos. Así es Dios de bueno. Gloria a Jesús. Dios bendiga la vida, hermana Elena López. Dice, Dios le bendiga, pastor. Gracias, hermana. Bendiciones para usted y así para toda su familia. Gloria al Señor, es una bendición poderles saludar a la hermana Elena López. Bendiciones, mi hermana, para usted nuevamente y toda su familia. Bien, vamos, hermanos, quizás a la reflexión de la palabra del Señor. Ya programamos una alabanza. Vamos a leer un texto de la Biblia. Vamos a hablar de la palabra del Señor. Vamos a ver qué nos dice Efesios capítulo 3. Usted que tiene Biblia y puede leerlo, Efesios capítulo 3.
La Biblia, hermano, es un manjar, es un océano lleno de virtudes, lleno de bendiciones para nosotros los creyentes en Cristo Jesús. Mire ese texto tan hermoso. Gloria al Señor. Dice, hermanos, la Sagrada Escritura o la Santa Escritura. Como usted quiera decirlo, ¿verdad? Puede decir las Sagradas Escrituras o las Santas Escrituras. Hay otros que lo hacen de otro modo, de otra manera. Cada quien tiene su forma como hacerlo. Pero la Biblia habla de las Sagradas Escrituras y las Santas Escrituras. Entonces los quedamos por ahí, hermano, con ese versículo 20. Dice la Sagrada Escritura: y aquel que es poderoso. Oiga eso. Y aquel que es poderoso para hacer todas las cosas mucho más abundante de lo que pedimos o entendemos, según el poder que actúa en nosotros. Qué texto tan maravilloso. El pensamiento, hermano, Dios es ilimitado. No hay límite. No. En Él no hay límite. Él es todo, en todo. Dios es ilimitado. Vea lo que dice la Escritura. Hablando, hermano, de ese Dios todopoderoso y aquel que es poderoso. Aquel que es poderoso es Dios. Gloria al Señor. Promete, hermanos, las grandes promesas. Yo no sé, hermano, cuál es la situación que usted está pasando. No sé cuál es la enfermedad. No sé si tenés alguna deuda bien grande. No sé si no tenés trabajo. No lo sé. Pero lo cierto que en Dios, hermanos, tenemos grandes promesas. ¿Sí? Dios lo tiene todo. Él lo cumple todo. Él lo llena todo. Hermanos, ese texto tan maravilloso, y aquel, hablando del Señor, y aquel que es poderoso. Usted que como cristiano tiene ese Dios en su corazón. Usted que ha creído en Él. Usted que ha renunciado a los placeres temporales del mundo y ha consagrado su vida al Señor. Entonces, amados hermanos, debe de tener esa convicción total que es un Dios poderoso. Es un Dios maravilloso. Y aquel que es poderoso, aleluya, el poderoso. No es un Dios débil, es un Dios fuerte. Ese es el que está con nosotros. Por eso, amados hermanos, nosotros los creyentes debemos de gozarlos, regocijarlos en todo tiempo, que hayan algunas deficiencias en nuestra vida. Debemos, amados hermanos, de gozarlos en ese Dios todopoderoso. Y Él está con nosotros, hermano. No nos hace falta nada. Todo lo tenemos. Aquel que es poderoso. Gloria al Señor. Poderoso, hermano, para hacer. Gloria al Señor. Poderoso para hacer algunas situaciones difíciles, amados hermanos, para nosotros. Él es poderoso para hacer todas las cosas. Gloria al Señor. Entonces, mi amado hermano, usted debe de creerle, debe de tener esa gran fe en el Señor, que Él es poderoso y está, hermano, está siempre a nuestro lado para ayudarlos, para sacarlos adelante de cualquier situación que pueda llegar a nuestra vida. No se aflija, no se acobarde. Usted tiene un Dios todopoderoso. Y puede hacer todas las cosas. Todas las cosas. Todas las cosas las puede hacer el Señor. Hermano, ese Dios, hermano, es un Dios que en Él no hay límite. No, esto no lo. Todo lo puede hacer el Señor.
todo lo puede hacer el Señor. Qué maravilloso, amados hermanos, aquel que es poderoso para hacer todas las cosas. ¿Qué es lo que tú no puedes hacer? Dios lo puede hacer. Dios lo puede hacer. Pero para eso, hermanos, debemos de haberle creído. De haber dedicado, hermanos, la vida que Dios nos da como un regalo. Dedicársela al Señor. Y verá, hermano, que vamos a tener ese respaldo de ese poderoso que siempre estará con nosotros para ayudarlos en todo tiempo, en todo momento. El poderoso estará siempre con nosotros. Él lo hará. Él lo hará. Lo único, amados hermanos, que debemos de saber que Él sabe cuándo lo hará y cómo lo hará. Entonces, ¿qué vamos a hacer nosotros? Esperar. Puede ser, mi hermano, que tú estés pasando por una gran situación difícil, de una enfermedad, que quizás ya pensaste que ya no vas a sobrevivir, que vas a perder la vida física, pero puedes creer, puedes confiar que Dios lo puede hacer. Puedes tener paciencia para esperar en la bondad, esperar en la misericordia de Dios, y Él a su debido tiempo, Él lo hará, aquello que es difícil para los hombres. Difícilmente, hermano, cuando los médicos le dicen al paciente, ya no hay nada que hacer contigo, ya hicimos todo el alcance, todo el conocimiento, lo hemos invertido para ayudarte, ya lo hicimos todo. Es ahí, hermano, donde Dios toma el control. Y la gente dice, hermano, afligido, desesperado, llévenselo para la casa, hagan lo que puedan con él porque le faltan pocos días o quizás pocos meses. Pero, hermano, Dios, cuando Él quiere sobreabundar o multiplicar la vida del hombre, Él le da vida al hombre, aunque esté, hermano, ya convertido en un esqueleto. Dios lo vuelve a levantar, Dios lo vuelve a restaurar esa vida física, porque Él todo lo puede hacer, porque Él es poderoso. Pero es cuando el tiempo de Dios todavía lo puede hacer. Debemos de estar, hermano, conscientes que nosotros vamos a morir. De eso estamos seguros, que de cualquier manera vamos a morir. Pero vamos a morir cuando Dios permita que muramos. No cuando una muerte quiera, hermanos, quitarlos antes de tiempo. No, Dios obrará a su debido tiempo y los va a dar la vida que Dios ha determinado darlos a nosotros. Mi hermano, ¿cuál es tu problema? Quizás estás en angustia. Quizás ya te desecharon. Quizás quieres ir a otro lado. Si eres cristiano, no vayas allá a las partes oscuras, al ocultismo. No, renuncia a eso. Confía en Dios, espera en Dios, y Dios obrará. El poderoso hará la obra que el hombre no la puede hacer. El poderoso lo puede hacer, pero debemos, amados hermanos, de tener paciencia para esperar en el favor del Señor, esperar en ese poder sobrenatural de Dios que obrará la sanidad divina en tu cuerpo o la liberación de cualquier adversidad maligna, alguna posición diabólica. Él tiene el poder sobre todas las fuerzas de las tinieblas. El poderoso lo puede hacer, pero debemos de creerle a Él. Él dice la Biblia, aquel que es poderoso. Gloria al Señor, Efesios 3:20. Aquel que es poderoso para hacer, oiga esto, para hacer todas las cosas. Todas las cosas. No hay algo que Dios no lo pueda hacer. No, Él lo puede hacer todo, pero a su debido tiempo. A su debido tiempo. Porque nosotros no podemos mandar a Dios lo que Él nos manda a nosotros. Él es nuestro Dios, Él es nuestro Padre, y nosotros como hijos tenemos que obedecer lo que Dios quiera realizar en nuestra vida. Entonces, amados hermanos,
Tengamos paciencia. Si tú estás siendo atormentado por alguna situación, ten paciencia. Espera en el poderoso, que Él puede hacer todas las cosas. Hay algo aquí, hermano, que dice que para hacer todas las cosas. Y habla también, hermano, dice, mucho más abundante. Mucho más abundante de lo que pedimos. Gloria al Señor, mucho más abundante de lo que pedimos. Ahora, ¿qué es lo que usted le está pidiendo al Todopoderoso? ¿Qué es lo que dice posiblemente? Dice, vengo tiempo, tengo meses de estarle clamando y no veo la respuesta. Sigue clamando con paciencia. No te canses, no te rindas. Espera en Dios con paciencia y clama siempre el favor del Señor a favor de tu vida. Y Dios lo hará. Él hace, hermano, las obras, hace las cosas mucho más abundante. Mucho más abundante de lo que pedimos, de lo que estamos pidiendo. Entonces, hermano, es un Dios que multiplica el bien, la misericordia, el favor sobre nosotros, sus hijos. Pero, amados hermanos, debemos de tener ese cuidado, esa paciencia, para poder esperar en ese Dios de misericordia. Gloria a Jesús. Mi amado hermano, Dios hará. Dios lo va a multiplicar. Él lo hará mucho más abundante de aquello que le estamos pidiendo. La Biblia dice, hermanos, si hablamos de pedir, el que pide recibe. En cierta vez, y eso usted lo ha leído en la Biblia, en los evangelios, no recuerdo el evangelio, pero dijo el Señor a sus discípulos, hasta aquí les dijo, hasta aquí nada habéis pedido. Le dijo a los discípulos, hasta aquí nada habéis pedido. Eso se lo dijo el Señor a sus discípulos. Yo creo, hermano, que los discípulos no tenían necesidad de andar pidiendo nada. Pero el Señor esperaba que ellos pidieran. ¿Así? Cuando les dice, hasta aquí nada habéis pedido. Qué bueno, hermano, que nosotros tenemos esa gran oportunidad de pedirle a ese Dios Todopoderoso. Y Él los va a dar. Él los va a dar abundante. Él los va a dar en abundancia. Él los va a multiplicar lo que, hermanos, pedimos. La bendición de Dios es un Dios que multiplica la bendición en abundancia para aquellos, hermanos, que piden la bendición del Señor. Yo creo que los discípulos, después de la muerte de Cristo, sí, tiempo les hacía falta para pedirle la ayuda al Padre Eterno que les ayudara. Pero en el tiempo presente les dijo el Señor, hasta aquí ustedes nada han pedido. Y a veces puede ser que usted, mi hermano, se le haya olvidado de estarle pidiendo al Señor. Y el Señor está esperando que usted le pida. Porque Él quiere bendecirte. Él quiere multiplicarte la bendición, sea económica, sea espiritual, sea en salud. Él quiere multiplicarte esa bendición. Pero, amados hermanos, tenemos que pedírsela al Señor. Gloria al Señor. Entonces, la multiplicación, hermano, puede ser en salud, puede ser económica, puede ser espiritualmente, una vida abundante. Hermano, cuando realmente Dios está bendiciendo la vida del Hijo de Dios, el Hijo de Dios es un cristiano siempre prosperado, siempre bendecido, siempre en todo tiempo, hermano, está recibiendo el favor, la misericordia maravillosa de nuestro Dios. Entonces, es un Dios que lo puede hacer todas las cosas que abunden. Gloria al Señor. Yo he visto eso, hermano, como Dios bendice la vida de algunos hermanos en Cristo. He visto evangélicos andar en bicicleta. Así, en bicicleta. A los días no anda en bicicleta, anda en una moto.
A los días no anden a moto, anden un carro. Gloria a su nombre. A los días ya no es un carro, son dos carros. Tiene un blanco, tiene un rojo, tiene un azul. ¿Cómo Dios lo ha bendecido? Así es Dios. ¿Cómo bendice a su pueblo? ¿Cómo multiplica la bendición para aquellos que le piden? Gloria a su nombre. Entonces, hermano, el secreto es, usted lo sabe muy bien como cristiano, el secreto es dar. El secreto es dar, porque la Biblia dice, dando es como se recibe. Dando es como se recibe. Si usted da, va a recibir. Y si usted no da, no va a recibir nada. Porque no da nada. La Biblia así dice, dando es como se recibe la bendición. Entonces, amados hermanos, queremos ser bendecidos espiritualmente. Demos tiempo al Señor en su obra. Dediquemos tiempo en el servicio de Dios. Dediquemos tiempo a conversar con Dios. Démosle alabanza al Señor. Hermano, dediquemos tiempo al Señor. Pero algunos muchas veces, amados hermanos, se mantiene más en el materialismo la persona y no recibe nada. No, va raspadito, mientras aquel cristiano que sabe cuál es el secreto, ha aprendido a hacerlo, vive una vida feliz y dichoso, tranquilo, poco trabajo material, bendecido. La ayotera está produciendo bastantes ayotes, pipianes, la milpa está buena, todo está bueno, la frijolera también, porque Dios lo está bendiciendo. ¿Cuántos quieren ser bendecidos de parte de Dios? Amén, dijo alguien. Entonces comenzá a dar. Pero amados hermanos, a veces hay cristianos que es como una piedra, ¿verdad? Solo se resbala, no hay nada. Pero los que bendicen son prosperados. Gloria al Señor en todas las áreas de su vida, hasta en familia. Les multiplica a los hijos, hermano, porque Dios es así. Dios bendice a sus hijos abundantemente, más de lo que pedimos. Y si usted le sobra, ¿qué va a hacer con eso que le sobra? Compartan, ven. Comparta. Dele al vecino, al amigo, al prójimo. Bendiga a los demás. Y los demás lo van a bendecir a usted también. Entonces, amados hermanos, ese es el éxito para alcanzar la bendición. Dando es como se recibe. Y el Dios Todopoderoso lo da más abundante de lo que estamos pidiendo. Dice, hermano, el texto dice, mucho más abundante de lo que pedimos o entendemos, según el poder que actúa en nosotros. Hay que actuar. Le decía, hermano, que dando es como se recibe. Le dejo, amado hermano, ese pensamiento. Tenemos un Dios ilimitado, un Dios todopoderoso. Gloria a su nombre. Ese Dios, hermano, es el Dios que dio la vida para salvarlos a todos nosotros. Y somos personas felices porque Dios ha salvado nuestra vida. Y por eso, hermanos, somos dichosos, felices, lo gozamos, lo regocijamos en el favor del Señor. Vamos a presentar una alabanza que nos habla un poco, hermano, de ese amor sin límite que Dios tiene para bendecir la vida de los cristianos. Gloria al Señor.

Gloria al Señor. Dios bendiga a mis hermanos que los están escuchando a través de la radio y a través de la transmisión que estamos realizando del programa Prepárate, Cristo Viene. Y recibí un mensaje aquí en el WhatsApp. En WhatsApp del programa dice: Dios le bendiga, hermano. Te saluda, hermana Collito Flores de Texas, Tepeque, Caserío San Esteban. Dios bendiga a mi hermana. Bendiciones, hermana, gracias por su mensaje. Es una bendición poder leer su mensaje. Bendiciones para usted, su familia, en ese lugar ahí de, bueno, de Texas, Caserío San Esteban. Bendiciones para todos los que viven en ese caserío San Esteban, Texas, Tepeque. Gracias, mi hermana, por su mensaje. Dios me le bendiga, Dios me le guarde siempre. Dios bendiga la vida, hermana Ana Reyes, dice, lo está viendo. Segundo mensaje, dice, amén. Gracias, hermana, quiero decirle que a su nombre estamos transmitiendo el programa de este día. Le agradecemos siempre, gracias por esa ofrenda, que el Señor le guarde. Que el Señor me le bendiga a usted y su familia, donde quiera que se encuentre en Estados Unidos. Dios bendiga la vida, hermana Tita Choto, dice, lo está viendo. Dice el segundo mensaje, Dios le bendiga, hermano pastor. Gracias, hermana Marta, como le decimos. Que el Señor le bendiga a usted, Dios bendiga también a sus hijos, su familia, en ese lugar de La Maya. Gloria a Jesús. Bendito el nombre de nuestro Señor y Salvador Jesucristo. Vamos a presentarle otra alabanza para saludarle a usted que los está viendo y escuchando en diferentes lugares.

Gloria al Señor. Dios bendiga a todos mis hermanos que los están escuchando. Es una bendición poderles saludar a usted que siempre los acompaña. Dios bendiga a la hermana Collito. Bueno, vamos a orar, hermana. Vamos a orar por usted, ya que pide oración por ese vacío, ¿verdad? Puede decir humanamente que ha dejado su esposo. Al partir, como dice, va de esta tierra hacia a la otra vida. Le vamos a ayudar, hermana Collito, en oración. Usted que está viendo allí en Texas, el caserío San Esteban. Vamos a llevarle en oración, mi hermana, esperando que Dios pueda fortalecerle en esa situación que es bien difícil. Difícilmente, hermano, uno puede llenar ese vacío, solamente el Señor lo puede hacer. En poder llenar ese vacío que deja un ser querido, pero vamos a orarle al Señor que Dios le dé fuerzas y que Dios le saque adelante, mi hermana, porque Él es el único que los puede ayudar en una situación igual a la que usted está pasando. Poderoso es Dios. Para ayudarle, fortalecerle, Dios bendiga su vida, Dios bendiga también la vida de su familia, ya de que Dios es grande, Dios es poderoso, para poderle ayudar. Ya llegamos el tiempo, mis amados hermanos, de ir orando al Señor. Saludo al hermano Carlos González hasta la ciudad de Metapán, su esposa, sus hijos. En esa colonia Los Héroes Metapán. Bendiciones para mi hermano. Le digo, hermano, bendiciones. Adelante sirviéndole a nuestro Señor y Salvador Jesucristo. Gloria al Señor. Bien, vamos, hermano, ya ir entrando a la oración. Vamos a ver si encontramos algo por aquí. Gloria al Señor. Dios bendiga a la hermana Victoria. Dios bendiga la vida de hermana Victoria Guevara. Dice, lo está viendo, hermana. Gracias por su mensaje. Bendiciones para usted, donde quiera que lo esté, ¿verdad? Que no sé, creo quizás en Jersey. Que Dios le guarde, que Dios le bendiga a usted y toda su familia. Muchas gracias por su mensaje. Bien, amados hermanos, vamos a tomarlo en este momento para la oración. Gracias al Señor por su gran misericordia. Gracias a la hermana Ana por estarlos patrocinando el programa de este día. Que Dios derrame la bendición de lo alto en la vida de mi hermana y así de toda su familia. Agradezco también a Francisco López por esa ofrenda que envió de Los Ángeles, California. Para el programa Prepárate, Cristo viene. Gloria al Señor. Señor le bendiga, que el Señor le guarde siempre. Gloria al Señor. Bien, vamos a comenzar, hermanos, a orar al Señor. Amantísimo Dios, gracias, mi Dios, por estar en su presencia en esta hermosa y bella tarde, Señor. Le suplicamos, Señor Jesús, que tú los bendigas, que tú los ayudes, Señor, de acuerdo a cada necesidad. Oramos, Señor, por la vida del hermano Carlos González, por la esposa, sus hijos, su familia, Señor. Ahí en la ciudad de Metapán, colonia Los Héroes, guarda, mi Dios, a nuestros hermanos. Oramos también por María Álvarez, Señor. Derrama la bendición en la vida de mi hermana. Oro también, Señor, por Ena Guevara, que le bendigas, que le guardes en New Jersey, mi Dios, Estados Unidos.

Ruego también por el amigo Adán Páez, mi Dios, que le guarde, que le bendiga. Si hay enfermedad, sana su cuerpo de toda enfermedad. Padre, en el nombre de Jesús, te ruego por la hermana Ana Reyes, que tú le guardes, que tú bendigas la vida de mi hermana. Padre, cuida a tu sierva, Señor, cuida a su familia. En el nombre poderoso de Jesús, oramos, Señor, por Francisco López. Bendice la vida de Francisco López. Guárdalo, mi Dios. Guarda también, Señor, a Margarita Pérez. Protege, mi Dios, a toda esa familia en Los Ángeles, California. Padre, en el nombre de Jesús, te ruego, mi Dios, también por la hermana Collito, Señor. En ese lugar de San Esteban, mi Dios, caserío de Texas, Tepeque. Obra, mi Dios, en su corazón, llena ese vacío que ha quedado en la vida de mi hermana, Señor. Tú eres poderoso y lo puedes llenar con el Espíritu Santo, dando fuerza, dando fortaleza, mi Dios, a la vida de mi hermana Collito, Señor. Collito Flores, cúbrele, mi Dios, con tu poder a mi hermana, y donde se encuentra en este lugar. Ayúdale, mi Dios, a tu sierva en el nombre de Jesús. Ruego, mi Dios, también por Susana Aguilar. Bendice la vida de mi hermana, Señor, su esposa, es su esposo, sus hijos, y también aquí hermano Rodolfo, hermana Eloisa, aquí en la colonia. Tú eres poderoso, mi Dios, para hacer esa obra grande. Obra con misericordia, Señor, en los cuerpos enfermos, ayudándoles, mi Dios, liberando, Señor, los cuerpos oprimidos por las enfermedades. Ruego también, Señor, por la vida de Benjamín Mazariego, por la vida también de Jesús Mazariego, por sanidad divina, Señor, en el cuerpo de nuestros hermanos. Por la vida de Porfirio Santos, la vida, Señor, de Amalia Santos, por toda la familia Santos, mi Dios, te ruego que obres con misericordia, mi Dios, aquí en la colonia, como aquellos que están en Estados Unidos. Obra, mi Dios, un milagro, una sanidad en los cuerpos enfermos. Ruego también, Señor, por la vida de Rafael Segura. Padre, ayuda a mi hermano, dale fuerza física, da sanidad a su cuerpo, Señor. Por la vida de Marcos, Señor Orellana, su esposa, sus niñas, cúbreles, mi Dios, a nuestros hermanos con tu poder. Ruego también, Padre, por la vida de Oscar Humberto Morales, por sanidad divina en el cuerpo de tu siervo, Señor. Ayúdale, Padre, tú eres un Dios grande, un Dios poderoso, que puedes hacer el milagro, puede mi Dios obrar el milagro en el cuerpo de nuestros hermanos. Cubre a mi hermano, Señor Oscar. Ruego, mi Dios, ahí por sus vecinos, por la hermana Emma Castaneda, por sanidad, mi Dios, en el cuerpo de mi hermana. Restaura, mi Dios, la salud de tu sierva. Guarda a los hijos de mi hermana. Te lo ruego en el nombre poderoso de Jesús, que seas tú guardando, protegiendo, Señor, cada vida, Señor. Gloria a Jesús, gloria a Jesús. Le honramos, Señor, le bendecimos. Oramos, Señor, por la vida de Juan Antonio Luna, Señor. Por la vida también de Dinora de García, Señor. En ese estado de Nueva York, guárdales, mi Dios. Sabemos que no hay distancia, no hay fronteras para ti. Tú estás en todas partes, tú estás en todo lugar. Oramos, Señor, también por Lázaro Ordóñez, por la hermana Olimpia, Señor. Por la vida de Yudisa, mi Dios, obra sanidad en ese cuerpo de mi hermana. Glorifícate, Señor. Salva la vida de Silas Aguirre, Señor. Salva la vida de este joven, Señor. Tú eres poderoso. Puedes hacer la obra, mi Dios, a través del Espíritu Santo.
salvando, redimiendo, Señor, a los caídos de tu obra. Te ruego, mi Dios, por la vida de Ronnie Ramírez, Señor, por la hermana Karina, por su niño. Obra sanidad, mi Dios, en los cuerpos enfermos. Glorifícate, Señor, obrando sanidad, obrando el milagro. Por la vida, hermana Santos Ramírez, Señor. Mira la situación de mi hermana, cómo se encuentra por el parálisis, Señor. Obra, Señor, un milagro. Da fuerza, da confianza cada día a mi hermana en medio de la situación. Oramos, Señor, también por Rigoberto Ramírez. Me dice la hermana Iris, ayúdales, mi Dios, por la vida de María Eugenia de Linares, Señor. Por la vida de Antonio Ramírez, hermana Elsa. Por toda la familia Ramírez, hermana Flavia, Señor. Cubre a tus siervas en ese hogar, Señor. Ayúdales y obra sanidad en los cuerpos enfermos. Te ruego, mi Dios, por la vida de Toñita Torres, Señor. Obra sanidad en su cuerpo, Señor. Salva totalmente su alma, Señor. Te ruego también, Señor Jesús, por Verónica, por esta joven, mi Dios, que está en ese lugar de Suchitoto, mi Dios. Obra, Señor, un milagro, salvando, mi Dios, liberando, Señor, toda opresión del enemigo. La vida de esta joven, Señor, tú lo puedes hacer todo, mi Dios. Puedes transformar la vida en una nueva persona. Para ti, Señor, no hay nada imposible. Te ruego por Santos Torres, por Nectalí Torres, por Sara Torres, mi Dios. Guárdale, mi Dios, a toda esta familia en Estados Unidos. Por la hermana Elba de Noguera, Señor Julio Noguera, en San Andrés del Panal. Guarda esta familia, Señor. Por Saúl Portillo en Estados Unidos. Guarda a mi hermano, protege la vida de mi hermano. Oramos también, Señor, por Humberto Barrientos. Por Sonia, da mi Dios restauración, salud a mi hermana. Por Sonia Cartagena. Por la vida, mi Dios, de Edwin Barrientos, guárdalo, mi Dios, protege su vida, donde quiera que se encuentre, mi hermano. Allí su poder, Señor, para cubrirlo, protegerlo. Por la vida, hermana Ruth Varillas, Señor, llega a ese lugar de Washington a cubrir toda esta familia, Señor. Oramos, Señor, por la vida de Carlos Pérez. Guarda a mi hermano, Señor, donde quiera que se encuentre en Estados Unidos. Protégele, Señor, a mi hermano. Guárdalo, mi Dios. Da sanidad a su cuerpo. Te suplicamos, Señor, por Carlos Humberto Pérez, por su esposa, mi Dios, por su familia. Guarda, mi Dios, a nuestros hermanos. Oramos también por Dima Reyes, que seas tú, Padre Santo, obrando, Señor, en los cuerpos enfermos. Cubre la familia Reyes, mi Dios, aquí en la colonia. Confirma, mi Dios, tu poder, dando protección a toda esa familia. Por la vida de Armando Castaneda, Señor. Por la vida de Xiomara, Señor. Sus hijos, por la vida de hermana Norma. Salva, mi Dios.

0: Te ruego, mi Dios, también por la vida de mi hermana Vilma Interiano de Martínez, Señor. Guarda a mi hermana, protege su familia, Señor, donde quiera que se encuentre mi hermana. Guarda la vida de mi hermana, la vida de hermana Gladys Hortensia Castillo, Señor, en el estado de Florida. Cubre, mi Dios, esta familia también, con la hermana Joana Varilla, Señor, y familia en Mérida, Señor. Eres un Dios poderoso que está en todas partes. Bendice y guarda, mi Dios, estas familias para la honra y su gloria. Por la vida de Ernesto, mi Mario Ernesto, Señor. Guarda la vida de este hombre, Señor, y sálvalo también. Oramos también, Señor, por la vida de hermana Elena López. Guarda a mi hermana, protege la vida de mi hermana, Señor. Ayúdale, mi Dios, a tu sierva. En el nombre poderoso de Jesús de Nazaret. Padre, quiero suplicarle por toda la congregación. Por toda la congregación, mi Dios, de iglesia, Asamblea de Dios, Melita, La Barra, Señor. Cúbreles con tu poder, Señor, a nuestros hermanos. Salva a aquellos, mi Dios, que están a punto de fracasar sus vidas. Revive, mi Dios, a los que han caído en desobediencia. Levántale, Señor, a los jóvenes, los ancianos, que se vuelvan a ti, mi Dios, con un corazón contrito y humillado, Señor, buscando tu rostro, tu presencia. Todavía es tiempo, Señor, de la salvación. Todavía es tiempo que se salven, Señor, los habitantes de esta colonia, Señor. Padre, por los misioneros que están en otros países. Por la vida de Abel Vázquez, guarda a mi hermano, su esposa, mi Dios. La vida de Ricardo, mi Dios, guárdalo, Padre, hasta mi hermano. En ese lugar de Albania, Señor, guarda a tu siervo. Por el hermano Edimir López, Señor, guárdalo también, Señor. Por Joaquín Martínez, Señor. Oh, poderoso Dios, guarda a los misioneros, guárdalos, cúbreles, Señor. Con tu poder, Señor amado. Cubre los evangelistas, los misioneros, Señor, que van de un país a otro, diferentes denominaciones. Derrama el poder, la misericordia, Señor, sobre aquellos que están esperando de ti, mi Dios, la respuesta. Oh, poderoso, amantísimo Dios, le adoramos. Te ruego por el hermano Jesús Hernández, Señor, que lo guarde, que lo bendigas. En ese estado también de la India, Señor. Cubre los misioneros, Señor, con tu poder. Tú eres un Dios grande, un Dios poderoso, que puedes salvar, redimir a los perdidos. Ruego, mi Dios, por todos mis hermanos que los están escuchando a través de la radio, Señor. Te ruego por la hermana Jovita, mi Dios amado, allá en ese lugar de Buena Vista, que seas tu Padre Santo cubriendo, protegiendo, Señor, la vida de tu sierva, dándole, mi Dios, sanidad, dándole, mi Dios, fuerza en esa rodilla, en los tobillos, Señor, en la columna. Tú eres un Dios todopoderoso. Gracias, mi Dios, porque todo lo puedes hacer. Bendice la vida de todos mis hermanos que se han unido a la transmisión. Oro por la hermana Juana, Señor Aguilar, restauración en esa vista operada, Señor. Quita ese malestar, mi Dios, en esa vista. Ayuda a mi hermana, Señor, en el nombre de Jesús. Bendice la vida en mi hermana Juana. Ayúdale y saca adelante tu sierva. Por la hermana Wendy, por sus niños, hermano Jorge. Padre, en el nombre poderoso de Jesús, te ruego que tú les cubras con tu poder. Maravilloso, Señor. Bendito y alabado sea su nombre. Por María Álvarez, Señor, te suplicamos que tú le bendiga, que tú le guardes. Gracias, mi Dios, porque eres poderoso para hacer todas las cosas. Bendice, Padre, a todos mis hermanos que lo escuchan a través de la radio. Concede sanidad, mi Dios, a los enfermos. Sabemos que para ti no hay nada imposible. Todo es posible. Para el que cree, dice su palabra, para el que cree, todo le es posible. Da a conocer tu gloria, tu poder, Señor, liberando enfermos, para la honra y su gloria, en el nombre maravilloso de Jesucristo de Nazaret. Aleluya. Amén. Bendito el nombre de Jesús. Dios bendiga a la hermana María Álvarez por su mensaje, hermana Juana también Aguilar. Gracias, mi hermana, por su mensaje. Bendiciones, bendiciones para todos mis hermanos que se unieron a la transmisión. Si él, recuerde que si es la voluntad de Dios, lo vamos a presentar otro programa, si Dios así lo da la vida, el próximo lunes, si Dios así, si Dios así lo permite. Gloria al Señor. Ya llegó el momento, amados hermanos, de irlo retirando de la, del programa. Les agradezco, hermanos, por el tiempo que dedican, por sus mensajes. Usted que los escucha por la radio, el Señor le bendiga, Dios le guarde. Y usted que los acompaña a través de la transmisión que hacemos. Bendiciones, bendiciones para todos ustedes. Los escuchamos el próximo lunes, si Dios así lo permite. Gloria al Señor.
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Una de la tarde con 6 minutos, saludos y bendiciones a usted que está en sintonía de Real FM. Muy buen provecho si está almorzando. No se desconecte de Real FM porque vamos a seguir con más música. Ahorita estaba preparando una pauta luego del programa Prepárate, Cristo Viene, del hermano Manuel, de Reubicación La Barra, si no me equivoco. Así que vamos a seguir con más música acá en Real FM. No se desconecte porque estamos empezando la tarde. Ahorita falta mucho chochotote de tiempo para finalizar. Así que no se desconecte porque vamos a seguir con más música siempre en Real FM 98.1.

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1: Dos de la tarde con dos minutitos. Vamos a dar inicio con el doble play de este día. 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Así que va activando su WhatsApp, número 2402-0211. Puede escribirme que yo con gusto lo voy a estar complaciendo con el doble play que usted me solicite. Yo acá en fila para doble play tengo a Eva Luna Montaner con los temas Sí Existe y el tema más famoso creo que tiene con su padre Ricardo Montaner, que usted, yo y todos conocemos. La Gloria de Dios, un éxito rotundo del 2012, si no me equivoco. Sí, 2012, por fin, se me recordó una fecha. Ese tema cantado por claramente Eva Luna Montaner y su padre Ricardo Montaner fue un tema muy escuchado en esos tiempos. Yo me recuerdo que a cada rato lo ponía en el YouTube, ahí en el BlackBerry de mi mamá. Así que bueno, en estos momentos creo que cuenta con 521 millones de vistas y ya pasaron 13 años de ese éxito. Pero bueno, vamos a seguir. Le estaba mencionando los artistas que tengo en fila, como decía, Eva Luna Montaner. Y también tengo a Christine de Clarion con el tema Lugar Secreto, que es un featuring con Gabriela Rocha, solo que esa es la versión en español, no en portugués. Y también tengo Cristo es necesario, pero este tema también es cantado con Dani Gocchi. También tengo a Gabriela con Canta Aleluya y Algo Original. También en Espíritu en Verdad tengo a El Gran Yo Soy y Perfume a Tus Pies. Esos son los artistas que hasta el momento yo tengo acá en la fila de doble play. Recuerda que puedes escribirme 2402-0211, que yo con gusto le voy a estar complaciendo con lo que va, bueno, en lo que va el doble play. Recuerda que vamos hasta las 3 de la tarde. Así que sin más, vamos a dar inicio con el doble play de este día. 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

0: mensajes de parte del DC Reto. Va para todos aquellos que están casados y también para los que no están casados. El punto es que busquen la integridad, porque este mundo se está perdiendo. Estaba para ti, mi amor.
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0: Desde pequeñitos el diablo nos quiso destruir, nos pusieron apodos horribles, siendo guapos nosotros. Siempre nos pusieron el peor apodo, algo despectivo. Pero el Señor tiene otra opinión acerca de nosotros. Vamos a ir a la lectura del día de hoy. Póngale mucha atención. Efesios 1:5. Dice, Dios decidió de antemano adoptarnos como miembros de su familia al acercarnos a sí mismo por medio de Jesucristo. Eso es precisamente lo que él quería hacer y le dio gran gusto hacerlo. Siéntese, vamos a elaborar un poco sobre la tercera prédica que traemos sobre la única familia que perdura para siempre. ¿Se ha dado cuenta usted que de repente vemos a una pareja hermosa y 5 años después se junta con ella o con él y le pregunta, ¿y cómo está tu esposo o tu esposa? Y le dice, ya nos divorciamos, ¿verdad? Y se vuelven a casar y ¿cómo te va? Ah, ya me volví a casar. 6 años después, ¿y cómo está tu esposa? Ya me divorcié. O sea, las familias humanas no duran para siempre, pero la familia de Dios dura para siempre. Ese hermanito que usted tiene, que aunque a veces cae mal, ese va a estar con usted para la eternidad. Así es de que nosotros en el lanzamiento hacemos un juego, y es que le untamos a la gente mayonesa en una mejilla y mayonesa a otro para que se la unten así como. A veces no sé, a veces como que hay gente que es bien fácil abrazarla, pero hay otros como que no se quieren dejar abrazar. Hay gente que no se deja amar, no sé si usted conoce alguno. Ahora, en el mensaje anterior estudiamos dos metáforas que Dios usa para referirse a la iglesia. Cuando usted lee la Biblia se va a dar cuenta que hay más de 60 metáforas con las que Dios compara a la iglesia. Pero vamos a hablar de las 5 más conocidas. La metáfora de que la iglesia es la familia de Dios fue la primera. La segunda es que la iglesia es el templo de Dios. Y hoy vamos a ver las últimas 3. ¿Okay? Todos ustedes tienen un papelito, ¿verdad? Les han dado, si, lapicero sí no damos, pero si tenemos alguno por ahí se lo hacemos llegar. Escriba en el primer espacio en blanco. La iglesia es el cuerpo de Cristo. Esa es la tercer metáfora. La familia, la primera, la segunda, el templo, y ahora vamos a ver de la iglesia el cuerpo de Cristo. O sea, usted es un órgano que Dios necesita para que su cuerpo esté vivo. Y por eso es que hay personas que dicen, pastor, yo puedo ser cristiano desde mi casa. Y sí, usted lo puede ser. Pero eso no es lo que Dios tenía en mente. Lo que Dios tenía en mente es que nosotros formemos parte de su cuerpo.
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Bueno, 3 de la tarde con 33 minutos. Un saludo para toda la audiencia de Real FM. Y volvemos aquí a las 5 continuas. Y recuerden que pueden escribir o llamar al número 24020211 pidiendo su alabanza favorita, y acá los vamos a estar complaciendo en esta hora. Por acá teníamos ya un mensaje pendiente de leer. Saludos a Xiomara, dice acá que se llama. Y dice: hola, buenas tardes, me gustaría escuchar la alabanza de Alex Zurdo, Bendice mi casa. Bendiciones. Bueno, bendiciones para usted también, y un saludo nuevamente para toda la audiencia que está sintonizando la radio en esta hora de la tarde. Y ya tenemos listo este primer tema, y quedan todavía 4 espacios disponibles para que la gente se pueda comunicar y pedir su complacencia. 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No tenemos más mensajes, vuelvo a repetir el número por si acaso, es el 24020211. A ese número pueden pedir su complacencia. Y mientras tanto, vamos a ir arrancando con este primer tema de Omi Alca junto con Alex Zurdo, titulado Bendice mi casa. Son las 3 de la tarde con 35 minutos.

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4 de la tarde con 16 minutos. Nuevamente un saludo para toda la audiencia de Real FM. Y seguimos acá con Tardes Rancheras. Y recuerden que pueden escribir o llamar al número 2402-0211 pidiendo su alabanza ranchera favorita, ya que los vamos a estar complaciendo durante toda esta hora hasta las 5 de la tarde. A continuación vamos con un tema titulado Hermana, ya no sufras.

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